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1: 7:03 p.m.
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1: 7:34 p.m.
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1: 8 de la noche, con un minuto.
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1: 8:33
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1: 9 de la noche, con 3 minutos.

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Flaco González. La vida es bella.

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1: 9:33
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1: 10 de la noche, con un minuto.
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2: 10 de la noche, con 32 minutos.
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1: 11 de la noche con 2 minutos.
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0: limo.
1: ¿Una qué? No, señor, ¿y eso qué es? Y delante de la mujer lo dice. Imagínate. ¿Qué dijiste, babé? ¿Y esto qué, ve? Ah. La pepita, manito. Joda. Y de la chucha.

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1: 11 de la noche y 33 minutos.
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1: 12 de la madrugada en punto.
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0: Te quiero mucho, compadre. Te amo. Te amo, de verdad, te amo. Gracias, oíste, por todo. Por ser el impulsor de toda mi carrera musical. La primera persona que me dio una canción y... No, da Omar. Yo ayer quería verme contigo porque es que este llanto yo lo tenía desde ayer.
1: Esta es la promesa más grande que tiene el vallenato. La promesa más grande que tiene el vallenato, mi comadre. Y yo sé que Dios, ese talento que te dio, lo está formando. Y de verdad que sé que vas a llegar a lo más alto que puede llegar un artista vallenato. Es un honor cantar contigo esta canción de Wilma Castillo que dice: voy por

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1: 12 de la madrugada y 33 minutos.

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Y por eso queremos cantarle esta canción a todos ustedes, que la grabé en mi primer CD, 10,000 veces tú.

pase lejos. Yo quiero que este año pongamos todos nuestros sueños en manos de Jesucristo, en manos de Dios.

0: Plaza Cincelejo.
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2: Una de la madrugada en punto.
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0: En el marco del Día Internacional de las Víctimas de Desaparición Forzada, la Armada de Colombia honra y mantiene presente la memoria del marinero primero Cristian William López Pedraza, quien permanece desaparecido. 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Porque cuando alguien desaparece, una familia nunca deja de esperar. 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En el marco del Día Internacional de las Víctimas de Desaparición Forzada, la Armada de Colombia honra con profundo respeto la memoria del infante de Marina profesional Óscar Javier Ortiz Sáchica. Óscar Javier fue un hijo amoroso, un hombre noble y servicial, que desde muy joven soñó con servir a Colombia, un sueño que convirtió en vocación al vestir con orgullo el uniforme de la institución naval. 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Desde aquel día quedó una silla vacía, un abrazo pendiente y una familia que aprendió a vivir extrañándolo, pero que jamás ha dejado de pronunciar su nombre. Porque el amor no desaparece, la memoria no olvida, y el legado de nuestros héroes permanece para siempre. Infante de Marina profesional Óscar Javier Ortiz Sáchica, ausente de nuestros ojos, pero eternamente presente en el corazón. En el marco del Día Internacional de las Víctimas de Desaparición Forzada, la Armada de Colombia mantiene viva la memoria y la esperanza por el Sargento Viceprimero de Infantería de Marina, Juan Carlos Alonso Camacho. 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Se despidió de su familia sin imaginar que aquel hasta luego se convertiría en una larga espera. 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En casa aún permanece la esperanza de escuchar sus pasos, volver a oír su voz y abrazarlo una vez más. Porque detrás de una desaparición hay una familia que espera, un lugar que nadie puede ocupar y una historia que merece permanecer viva. Sargento Viceprimero de Infantería de Marina Juan Carlos Alonso Camacho. Mientras su familia lo espere y su nombre sea pronunciado, su memoria seguirá presente. La Armada de Colombia no olvida. En el marco del Día Internacional de las Víctimas de Desaparición Forzada, la Armada de Colombia eleva una sola voz de memoria, respeto y esperanza por cuatro de sus hombres. El Sargento Viceprimero de Infantería de Marina, Juan Carlos Alonso Camacho. 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Mientras exista esperanza, seguiremos esperando. 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
3: 1:00 a.m. con 30 minutos.
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1: 2:02 a.m.
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1: 2:30 a.m.
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1: 3 de la madrugada en punto.
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0: Muchas gracias, gracias, gracias, gracias, gracias, gracias. Me llené de sentimiento y me extendí un poco, pero son canciones que les gustan a ustedes también, ¿cierto?
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En el marco del Día Internacional de las Víctimas de Desaparición Forzada, la Armada de Colombia honra y mantiene presente la memoria del marinero primero Cristian William López Pedraza, quien permanece desaparecido. Desde muy joven soñó con servir a Colombia. Con vocación y orgullo eligió la institución naval para cumplir su propósito de servir a la patria. El 14 de febrero de 2011, mientras cumplía con su deber en Piñuña Negro, Putumayo, integrantes del Frente 48 de las extintas FARC activaron una carga explosiva. Desde aquel día su paradero continúa siendo desconocido, dejando a su familia una ausencia marcada por la incertidumbre y la esperanza de conocer la verdad. Hoy su familia y la Armada de Colombia mantienen viva su historia y su recuerdo, porque mientras exista una ausencia también permanecerá la búsqueda, la memoria y la esperanza. Marinero primero Cristian William López Pedraza, en la memoria, en la esperanza y en la búsqueda. En el marco del Día Internacional de las Víctimas de Desaparición Forzada, la Armada de Colombia eleva una voz de memoria y esperanza por el infante de Marina Regular Luis Alberto García Calibío, un hijo, un hermano. Un infante de Marina que eligió servir a Colombia y vestir con orgullo el uniforme de la patria. El 3 de octubre de 2011, una llamada desde la terminal de Montería fue la última vez que su familia escuchó su voz. Desde aquel día, el tiempo sigue pasando, pero la espera permanece. Su familia conserva intacta la fe, la esperanza de volver a abrazarlo y el anhelo de verlo regresar a casa. Porque cuando alguien desaparece, una familia nunca deja de esperar. Infante de Marina Regular Luis Alberto García Calibío. Su ausencia duele, su recuerdo permanece y la esperanza de su regreso sigue viva. En el marco del Día Internacional de las Víctimas de Desaparición Forzada, la Armada de Colombia honra con profundo respeto la memoria del infante de Marina profesional Óscar Javier Ortiz Sáchica. Óscar Javier fue un hijo amoroso, un hombre noble y servicial, que desde muy joven soñó con servir a Colombia, un sueño que convirtió en vocación al vestir con orgullo el uniforme de la institución naval. El 14 de febrero de 2011, mientras cumplía con su deber en Piñuña Negro, Putumayo, un atentado cambió para siempre la historia de su familia. Desde aquel día quedó una silla vacía, un abrazo pendiente y una familia que aprendió a vivir extrañándolo, pero que jamás ha dejado de pronunciar su nombre. Porque el amor no desaparece, la memoria no olvida, y el legado de nuestros héroes permanece para siempre. Infante de Marina profesional Óscar Javier Ortiz Sáchica, ausente de nuestros ojos, pero eternamente presente en el corazón. En el marco del Día Internacional de las Víctimas de Desaparición Forzada, la Armada de Colombia mantiene viva la memoria y la esperanza por el sargento viceprimero de Infantería de Marina, Juan Carlos Alonso Camacho. El 10 de agosto de 2000, Juan Carlos salió de su hogar en Cartagena para cumplir con su deber. Se despidió de su familia sin imaginar que aquel hasta luego se convertiría en una larga espera. Desde entonces, han pasado los años, pero no el amor. En casa aún permanece la esperanza de escuchar sus pasos, volver a oír su voz y abrazarlo una vez más. Porque detrás de una desaparición hay una familia que espera, un lugar que nadie puede ocupar y una historia que merece permanecer viva. Sargento viceprimero de Infantería de Marina Juan Carlos Alonso Camacho. Mientras su familia lo espere y su nombre sea pronunciado, su memoria seguirá presente. La Armada de Colombia no olvida. En el marco del Día Internacional de las Víctimas de Desaparición Forzada, la Armada de Colombia eleva una sola voz de memoria, respeto y esperanza por cuatro de sus hombres. El sargento viceprimero de Infantería de Marina, Juan Carlos Alonso Camacho. El marinero primero, Cristian William López Pedraza. El infante de Marina profesional, Óscar Javier Ortiz Sáchica. El infante de Marina regular, Luis Alberto García Calibío. Cuatro uniformados que un día dejaron sus hogares para servir a Colombia. Cuatro historias detrás de un uniforme. Cuatro familias que aprendieron a vivir con una ausencia que el tiempo
no ha podido llenar. En sus hogares quedaron abrazos pendientes, palabras por decir y la esperanza de volver a encontrarlos. 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

0: No te saca este clavo ni que cuente hasta 10.
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2: 3 de la madrugada, con 32.

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1: 4 de la madrugada en punto.
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0: aplauso para el maestro Yeyo y para Abraham Rafael.
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1: 4 de la madrugada, con 32 minutos.
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1: 5 de la mañana en punto.
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En el marco del Día Internacional de las Víctimas de Desaparición Forzada, la Armada de Colombia honra y mantiene presente la memoria del marinero primero Cristian William López Pedraza, quien permanece desaparecido. 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Hoy su familia y la Armada de Colombia mantienen viva su historia y su recuerdo, porque mientras exista una ausencia también permanecerá la búsqueda, la memoria y la esperanza. Marinero primero Cristian William López Pedraza, en la memoria, en la esperanza y en la búsqueda. En el marco del Día Internacional de las Víctimas de Desaparición Forzada, la Armada de Colombia eleva una voz de memoria y esperanza por el infante de Marina Regular Luis Alberto García Calibío, un hijo, un hermano. 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Desde aquel día, el tiempo sigue pasando, pero la espera permanece. Su familia conserva intacta la fe, la esperanza de volver a abrazarlo y el anhelo de verlo regresar a casa. Porque cuando alguien desaparece, una familia nunca deja de esperar. Infante de Marina Regular, Luis Alberto García Calibío. Su ausencia duele, su recuerdo permanece y la esperanza de su regreso sigue viva. En el marco del Día Internacional de las Víctimas de Desaparición Forzada, la Armada de Colombia honra con profundo respeto la memoria del infante de Marina profesional Óscar Javier Ortiz Sáchica. Óscar Javier fue un hijo amoroso, un hombre noble y servicial, que desde muy joven soñó con servir a Colombia, un sueño que convirtió en vocación al vestir con orgullo el uniforme de la institución naval. El 14 de febrero de 2011, mientras cumplía con su deber en Piñuña Negro, Putumayo, un atentado cambió para siempre la historia de su familia. Desde aquel día quedó una silla vacía, un abrazo pendiente y una familia que aprendió a vivir extrañándolo, pero que jamás ha dejado de pronunciar su nombre. Porque el amor no desaparece, la memoria no olvida y el legado de nuestros héroes permanece para siempre. Infante de Marina profesional Óscar Javier Ortiz Sáchica, ausente de nuestros ojos, pero eternamente presente en el corazón. En el marco del Día Internacional de las Víctimas de Desaparición Forzada, la Armada de Colombia mantiene viva la memoria y la esperanza por el sargento viceprimero de Infantería de Marina, Juan Carlos Alonso Camacho. El 10 de agosto de 2000, Juan Carlos salió de su hogar en Cartagena para cumplir con su deber. Se despidió de su familia sin imaginar que aquel hasta luego se convertiría en una larga espera. 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Sargento viceprimero de Infantería de Marina Juan Carlos Alonso Camacho. Mientras su familia lo espere y su nombre sea pronunciado, su memoria seguirá presente. La Armada de Colombia no olvida. En el marco del Día Internacional de las Víctimas de Desaparición Forzada, la Armada de Colombia eleva una sola voz de memoria, respeto y esperanza por cuatro de sus hombres. El sargento viceprimero de Infantería de Marina, Juan Carlos Alonso Camacho. El marinero primero, Cristian William López Pedraza. El infante de Marina profesional, Óscar Javier Ortiz Sáchica. El infante de Marina regular, Luis Alberto García Calibío. Cuatro uniformados que un día dejaron sus hogares para servir a Colombia. Cuatro historias detrás de un uniforme. Cuatro familias que aprendieron a vivir con una ausencia que el tiempo
no ha podido llenar. 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Mientras exista esperanza, seguiremos esperando. 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
1: 5:31 a.m.
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¿Qué le dices a José Iván Marín? Que nos vemos en el 2025. Por ahí anda llamando. Y, uy, dice.

¿Viste lo que es? Eso es como la yuca. ¡Cora! ¡Cora! Elian Mendoza no aburre. Eso es como la yuca con queso y suero. Oye, güey. Y una carne en bistec así con... Y una Coca-Cola así, bien helada.

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2: Son las 6 de la mañana, con 2 minutos. 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

0: pasa, bebecita? ¿Tiene hambre la bebé? ¿Quiere que le den tete? ¡Hay que darle tetero! Para que se le quite el tetero calientito. ¡Para él!
1: Déselo, compadre.
0: Hay que darle tete.
1: Aquí sí hay.
0: ¿Aquí? Aquí, aquí sí hay para dar tetero.
1: Recuésteselo.
0: Hay que recortarle teterito caliente. Porque... a la voz de

0: señor, no, señor.
1: Corríjame, compadre.
0: No, señor, así no es.
1: Corrija.
0: 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Usted sabe cómo es que estoy acostumbrado a cantarlo.
1: Discúlpeme, ¿no?
0: Bueno, disculpado.
1: Hágalo, pues.
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0: De verdad, yo les debo mucho a ustedes, familia. Y si me tripo, le debo muchísimo.
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0: el papá.
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2: 7:32 a.m.
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0: Eso, yo lo he visto él.
1: Y es que ando con

0: Gracias, gracias, gracias, gracias.
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1: 9 de la mañana, con un minuto.
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0: En el marco del Día Internacional de las Víctimas de Desaparición Forzada, la Armada de Colombia honra y mantiene presente la memoria del marinero primero Cristian William López Pedraza, quien permanece desaparecido. 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En el marco del Día Internacional de las Víctimas de Desaparición Forzada, la Armada de Colombia eleva una sola voz de memoria, respeto y esperanza por cuatro de sus hombres. 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
1: 9 de la mañana, con 30 minutos.
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0: Sí, señores, aquí está Andy Montañez con esta canción. Aquí está la buena salsa en fiebre de salsa en este domingo maravilloso, domingo 30 de agosto del 2026.
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0: Día para agradecerle a Dios por tantas cosas bonitas, así que saludo especial también para todas esas personas que escogen el día domingo para ir a misa, para ir al culto, para darle gracias a Dios por esas bendiciones, por tenernos con vida, con salud.
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0: En un domingo espectacular en donde pues algunos ya se encuentran también en el sector rural compartiendo con sus seres queridos, con sus amigos.
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0: Otros que están preparando o están en todo ese preparativo mejor para lo que serán esas actividades de ese domingo. Quizás un sancocho, un asado, un paseo de pronto a playa. ¿Dónde se van a dar la rodadita ustedes en este 30 de agosto? Donde quiera que sea, espero que la pase muy bien. Que disfruten en familia y que sobre todo le den un abrazo a ese ser querido. Le den un abrazo a esa mamá, a ese papá, a esos hijos en ese domingo. Porque lo vale, porque lo vale. Y más, si por ejemplo usted está de pláceme el día de hoy, aprovecho para enviar un saludo muy, pero muy especial. Estamos de fiesta aquí en Marina, en serio, porque uno de nuestros compañeros, el canario Javier Imitola hoy, que está arribando un añito más de feliz y grata de

En ese 30 de agosto del 2026, así que Javi, a tirar la casa hoy por la ventana, hoy a pasarla chévere, por supuesto con los familiares, con los amigos, como tiene que ser. Y bueno, un añito más de feliz y grata existencia, un añito más para seguir luchando, para seguir alcanzando esos logros y esas metas, proyectándose hacia el futuro, como tiene que ser. Que Dios tiene muchas cosas bonitas preparadas para usted, compañía de su familia, de sus hijos, de su esposa, ellos que siempre se sienten orgullosos de que usted sea la cabeza del hogar, de que usted esté allí como siempre, protegiéndolos, cuidándolos. Así que en ese día que estamos de pláceme, Javi, ellos te mandan a decir que te quieren mucho. Y por supuesto el equipo de trabajo de la emisora Marina en Serio, que nos sentimos halagados, hombre, de contar con un compañero así como usted, que nos ha enseñado muchas cosas aquí en la red de emisora de la Armada de Colombia. Así que desearle, en nombre de nuestro director, de todo el personal que integra esta prestigiosa emisora aquí en el Carmen de Bolívar, que Dios me lo bendiga y que siga cumpliendo muchos, pero muchos años más. Bueno, señoras y señores, ya saben, 321-817-8263, usted que está en su casa hoy, otros que están en modo aseo, ¿no? Haciendo aseo en la casa, aprovechando hoy domingo, entre comillas, de descanso, ¿verdad, señora? Entre comillas, de descanso, pero toca hacer también las cosas de las casas que en la semana no se pueden hacer, no se pueden hacer porque estamos laborando. Así que aprovecho también para saludarlos a todos y cada uno de

0: Vea, un saludo muy especial a toda la gente que me escucha allí en la sucursal del cielo en Cali a través de la internet en www.marinaenserio.com. Me piden una canción por acá de Oscar y la Fantasía. Esa canción, pero es que hay varias, ¿no? No me dice el título de la canción. Oscar y la Fantasía. Bueno, ellos mezclan la salsa hispana con un poco de inglés también.
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0: Ya te la busco por acá entonces mientras. O te busco cualquiera del señor o de esta agrupación Oscar y la Fantasía. Ya te la busco por acá, cualquiera. Para este domingo, ¿verdad? Eso. Ah, por acá ya me dicen Good Loving. Dale, ya te la busco por acá en esa canción. Así es, Oscar y la Fantasía. Por acá llega más reporte de sintonía. Dice, hola Andrés, compláceme con la canción Vivir mi vida de Marc Anthony. Dale, ya te la busco por acá de una. Llega más mensaje por acá. Dice, buenos días, para que me complazcas con la canción Mi media mitad del Rey Ruiz. Atentamente, María Romero. ¿Qué más, Mari? ¿Cómo estamos? Pláceme saludarte, hombre, en ese domingo. ¿Qué haces? ¿Cómo te va en este domingo? Todos los caminos conducen para dónde, cuéntame. Bueno, señoras y señores, y sin más preámbulos, aquí está Oscar y la Fantasía. Estamos en fiebre de salsa. Fiebre.

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0: Bueno, el título de esta canción es Basta. Aquí está la artista puertorriqueña Choco Horta. Es el nombre artístico de esa mujer que también se abrió camino en ese género, como es la salsa, de grandes artistas como por ejemplo Héctor Lavoe, Rubén Blades, entre grandes artistas. Ella se abrió paso, Choco Horta, y bueno, también es muy conocida en el Pacífico colombiano, en su natal Puerto Rico, por supuesto, ¿no? Aquí está la canción Basta, hasta que suena Marina en serio.
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0: Saludo especial a esta hora también para todos los conductores, la gente que va en su carro, en su camión, a esta hora sintonizando la emisora Marina en serio. Pasan por la troncal, aquí al frente de nuestro municipio, el Carmen de Bolívar, va la gente con destino a Cartagena, Barranquilla. Y van sintonizando los 91.7. Pláceme saludarnos a todos ustedes. Que les vaya muy bien. Que lleguen a su destino sin ningún contratiempo. Recuerde también, no es exceder los límites de velocidad, de respetar cada una de las normas de tránsito. Eso es importantísimo, porque en su casa lo esperan, y en ese domingo ellos están con los brazos abiertos allá a su familia esperando a usted, que va en la camioneta, que va en el carro, que va en la motocicleta. Pero especialmente los vehículos, ¿no? Los vehículos como son carros, busetas, camiones, a esta hora sintonizando la emisora Marina Estéreo. Saludo cordial también para toda la gente que nos escucha a través de la internet. Un saludo muy especial, señor Infante Marina Profesional Contreras, en uso de Buen Retiro ya. Mi dragoneante, pláceme saludarlos allí en la capital de Norte de Santander, en Cúcuta. Allí está en sintonía de la número uno, Marina Eserio. Se encuentra por el sector de la terminal, ¿eh? Allí está sintonizando la emisora Marina Eserio. Así que pláceme saludarlo desde la costa caribe colombiana. Saludo muy especial para usted, para toda su familia. Y bueno, con ese orgullo en el corazón siempre, ¿no? Hasta que Dios nos llame. Ese orgullo de ser militar. Ese orgullo de haber portado este uniforme. Y el uniforme de la Infantería de Marina. Así que, mi dragoneante Contreras, nosotros le decíamos de cariño el Capito. Oiga, saludo muy especial para usted y para todos los suyos. Dice por acá Andrés, no te olvides de mi canción, Vivir en mi vida. Claro, aquí está, no te preocupes, ya la tengo por aquí lista, ya nos vamos con esta canción. Por acá me piden una canción del grupo Niche, Un alto en el camino, y también Periódico de ayer, de Héctor Lavoe. Listo, vamos con estas canciones, ustedes programan en la número uno.

0: Bueno, aquí está el artista panameño con origen colombiano Rubén Blades, con esta canción Descarga Caliente. Vean, esta canción fue lanzada en el año de 1970 ya. ¿Cuántos años? Bastante, ¿eh? Bastante, bastante. Hace parte de esos clásicos de la salsa que para el fin de semana son infaltables. Así como la música del gran Rubén Blades. En Colombia, 10 de la mañana, 37 minutos. Por aquí envía el reporte de sintonía. Dice, hola Andrés, buenos días, complaceme con la canción Me Fallaste, de Eddie Santiago. Dale, ya te la busco por acá. Me pide la canción El Barranquilla, no, En Barranquilla Me Quedo, del Joe Arroyo. Dale, ya te la busco por acá también. Más el reporte de sintonía, dice por acá, hola Andrés, desde Lavamoto La 41, aquí conectado con la número 1 Marina Eserio. Elías David, ¿cómo estamos, mi hermano? Saludo muy especial para ti, para todos los tuyos. Allí en Lavamoto La 41. La emisora que más se escucha es Marina Estéreo 91.7. En Barranquilla, saludo para Rosy Caicedo que me pide En Barranquilla Me Quedo. ¿Listo? Ya está aquí programada, Rosy. ¿Cómo está Barranquilla? ¿Cómo está La Arenosa? Dice por acá, hola Andrés. Y ahora te vas, de Tito Nieves, compláceme con esa canción, ya te la busco por acá. Oyentes desde el barrio El Porvenir, a esta hora conectados con la emisora Marina En Serio, me pide la canción de Gilberto Santa Rosa, Que Alguien Me Diga. Oiga, temazo, ¿eh? Dale, ya te la busco por acá. Ustedes programan en ese domingo espectacular. 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Red de emisoras de la Armada de Colombia. 10:39, más canciones.
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0: Así es, señores, porque nos vamos con esta canción del señor Eddie Santiago. Aquí está Me Fallaste, suena en Marina En Serio.

0: Bueno, aquí está Ray Barreto con esta canción. Mira, parece domingo. ¿Para eso no parece domingo? Vamos con el resumen de la hora y ya venimos con más. Esto es Fiebre de Salsa, la número uno, Marina Estéreo.
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2: 11 de la mañana y 4 minutos.
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Bueno, aquí está el señor Tito Rojas con esta canción. Una canción que nos pone a reflexionar, pero bastante, ¿ah? ¿Domingo de reflexión también o qué? Bueno, se ría. Creo que no hay un día ni una hora en especial para usted poder reflexionar sobre cosas en su vida, ¿no? El día que sea está bien. Bueno, mire, esta canción nos habla de lo duro que a veces es la vida y lo importante que es que uno sea resiliente. Porque uno puede chocar con la vida muchísimas veces. Muchísimo, uno choca. Diariamente con la vida choca muchísimas veces. Ocurren situaciones especiales que uno en la mayoría de las veces no quiere que pase. De diferentes ámbitos. Pero cuando usted llega un momento en la vida donde se levanta, Dios lo conforta y alcanza esos sueños y esas metas, eso es bonito, ¿no? Y cuando ha tenido ese momento de dificultad que ha chocado, se ha dicho, sé duro lo que estoy pasando en el momento, pero voy a poder salir de esta situación. ¿Por qué no? Así que voy a seguir en esta lucha constante. Esa lucha no se va a acabar porque mi sueño, mi objetivo es poder alcanzar ese logro y esa meta. ¿Cuál es ese logro y esa meta? ¿Usted la tiene? Son diferentes por cada persona. Pero si usted me está escuchando a esa hora, no se rinda, no se rinda. No se rinda porque si usted es resiliente, va a tener su recompensa en algún momento. Bueno, esta canción la hace el señor Tito Rojas, como le decía, el gallo de la salsa, publicada en el año de 1993. Y ha aterrizado en este domingo de Fiebre de Salsa, aquí en la emisora Marina Estéreo, los éxitos reflexivos que también suenan aquí en la número uno Marina Estéreo.

Para todas las personas que nos escuchan a esta hora en el sector rural de nuestro municipio, el Carmen de Bolívar, un placer saludarlos a todos ustedes. Bueno, estamos en fiebre de salsa. Como ahora, he tenido varios oyentes que me han pedido por acá vallenato. Después del mediodía estarán sonando esos éxitos del vallenato para que la acompañen en este domingo. Nuestra programación crossover a partir de las 12 del mediodía. En esa hora estamos, pues, como es costumbre, hace parte de nuestra parrilla de programación de 9 a 12. El día domingo acompañarlos con buena

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1: 11 de la mañana y 33 minutos.
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11:56 y minutos. Oye, yo no quisiera que acabara esa parranda salsera de los domingos, pero... Como dice por ahí un gran amigo en la radio, lo que empieza, termina. Así es. Lo que empieza, termina. Así es. Más claro de imposible. Un placer haberlos acompañado en esa fiebre de salsa de este domingo 30 de agosto del 2026. Bajo la dirección del señor sargento viceprimero Wilmer Martínez, el director de la emisora Marina Estéreo. Fue un placer haberlos acompañado. Yo soy Andrés Vivas. La pasé súper bien en lo que queda, ¿no? De este fin de semana. Ya mañana hay que trabajar. Trabajar, trabajar y volver a trabajar. Eso dice por acá. Gracias a Dios hay trabajo, Andrés. Así es. Hay que cuidar ese trabajito. Gracias a ese trabajo llegan las bendiciones. Feliz almuerzo. Feliz fiestas a los que van a fiestear en este domingo. Feliz descanso a los que están en casita haciendo labores, pero ya está ahora preparándose para el almuerzo. También para descansar en las horas de la tarde. No se despeguen del dial de la emisora Marina Estéreo 91.7. Ustedes pueden seguir escuchando nuestra programación porque esto no para. 24 horas de buena música. 24 horas acompañándote. 24 horas, como siempre, al lado de los Carmeros. Ese es Marina Estéreo, tu emisora. Dios los bendiga a todos ustedes. Chao, chao.

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1: 12 del mediodía, con un minuto.
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En el marco del Día Internacional de las Víctimas de Desaparición Forzada, la Armada de Colombia honra y mantiene presente la memoria del marinero primero Cristian William López Pedraza, quien permanece desaparecido. Desde muy joven soñó con servir a Colombia. Con vocación y orgullo eligió la institución naval para cumplir su propósito de servir a la patria. El 14 de febrero de 2011, mientras cumplía con su deber en Piñuña Negro, Putumayo, integrantes del Frente 48 de las extintas FARC activaron una carga explosiva. Desde aquel día su paradero continúa siendo desconocido, dejando a su familia una ausencia marcada por la incertidumbre y la esperanza de conocer la verdad. Hoy su familia y la Armada de Colombia mantienen viva su historia y su recuerdo, porque mientras exista una ausencia también permanecerá la búsqueda, la memoria y la esperanza. Marinero primero Cristian William López Pedraza, en la memoria, en la esperanza.

0: esperanza y en la búsqueda. En el marco del Día Internacional de las Víctimas de Desaparición Forzada, la Armada de Colombia eleva una voz de memoria y esperanza por el infante de Marina Regular Luis Alberto García Calibío, un hijo, un hermano, un infante de Marina que eligió servir a Colombia y vestir con orgullo el uniforme de la patria. El 3 de octubre de 2011, una llamada desde la terminal de Montería fue la última vez que su familia escuchó su voz. Desde aquel día, el tiempo sigue pasando, pero la espera permanece. Su familia conserva intacta la fe, la esperanza de volver a abrazarlo y el anhelo de verlo regresar a casa. Porque cuando alguien desaparece, una familia nunca deja de esperar. Infante de Marina Regular Luis Alberto García Calibío, su ausencia duele. Su recuerdo permanece y la esperanza de su regreso sigue viva. En el marco del Día Internacional de las Víctimas de Desaparición Forzada, la Armada de Colombia honra con profundo respeto la memoria del infante de Marina profesional Óscar Javier Ortiz Sáchica. Óscar Javier fue un hijo amoroso, un hombre noble y servicial, que desde muy joven soñó con servir a Colombia. Un sueño que convirtió en vocación al vestir con orgullo el uniforme de la institución naval. El 14 de febrero de 2011, mientras cumplía con su deber en Piñuña Negro, Putumayo, un atentado cambió para siempre la historia de su familia. Desde aquel día quedó una silla vacía, un abrazo pendiente y una familia que aprendió a vivir extrañándolo, pero que jamás ha dejado de pronunciar su nombre. Porque el amor no desaparece, la memoria no olvida. Y el legado de nuestros héroes permanece para siempre. Infante de Marina profesional Óscar Javier Ortiz Sáchica, ausente de nuestros ojos, pero eternamente presente en el corazón. En el marco del Día Internacional de las Víctimas de Desaparición Forzada, la Armada de Colombia mantiene viva la memoria y la esperanza por el sargento viceprimero de Infantería de Marina, Juan Carlos Alonso Camacho. El 10 de agosto de 2000, Juan Carlos salió de su hogar en Cartagena para cumplir con su deber. Se despidió de su familia sin imaginar que aquel hasta luego se convertiría en una larga espera. Desde entonces, han pasado los años, pero no el amor. En casa aún permanece la esperanza de escuchar sus pasos, volver a oír su voz y abrazarlo una vez más. Porque detrás de una desaparición hay una familia que espera, un lugar que nadie puede ocupar y una historia que merece permanecer viva. Sargento viceprimero de Infantería de Marina Juan Carlos Alonso Camacho. Mientras su familia lo espere y su nombre sea pronunciado, su memoria seguirá presente. La Armada de Colombia no olvida. En el marco del Día Internacional de las Víctimas de Desaparición Forzada, la Armada de Colombia eleva una sola voz de memoria, respeto y esperanza por cuatro de sus hombres. El sargento viceprimero de Infantería de Marina, Juan Carlos Alonso Camacho. El marinero primero, Cristian William López Pedraza. El infante de Marina profesional, Óscar Javier Ortiz Sáchica. El infante de Marina regular, Luis Alberto García Calibío. Cuatro uniformados que un día dejaron sus hogares para servir a Colombia. Cuatro historias detrás de un uniforme. Cuatro familias que aprendieron a vivir con una ausencia que el tiempo no ha podido llenar. En sus hogares quedaron abrazos pendientes, palabras por decir y la esperanza de volver a encontrarlos. Hoy pronunciamos sus nombres para recordar que ninguna ausencia debe convertirse en olvido. A sus madres, padres, esposas, hijos y hermanos, su espera también hace parte de nuestra memoria. 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Mientras exista esperanza, seguiremos esperando. La Armada de Colombia honra a sus hombres, acompaña a sus familias y no los olvida.
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1: 12 del mediodía y 33 minutos.
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2: 1:00 p.m. con 1 minuto.
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1: 1:32 p.m.
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0: 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Todo su debido tiempo, muchachos.
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2: 2:00 p.m. en punto.
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En el marco del Día Internacional de las Víctimas de Desaparición Forzada, la Armada de Colombia honra y mantiene presente la memoria del marinero primero Cristian William López Pedraza, quien permanece desaparecido. Desde muy joven soñó con servir a Colombia. Con vocación y orgullo eligió la institución naval para cumplir su propósito de servir a la patria. El 14 de febrero de 2011, mientras cumplía con su deber en Piñuña Negro, Putumayo, integrantes del Frente 48 de las extintas FARC activaron una carga explosiva. Desde aquel día su paradero continúa siendo desconocido, dejando a su familia una ausencia marcada por la incertidumbre y la esperanza de conocer la verdad. Hoy su familia y la Armada de Colombia mantienen viva su historia y su recuerdo, porque mientras exista una ausencia también permanecerá la búsqueda, la memoria y la esperanza. Marinero primero Cristian William López Pedraza, en la memoria, en la esperanza y en la búsqueda. En el marco del Día Internacional de las Víctimas de Desaparición Forzada, la Armada de Colombia eleva una voz de memoria y esperanza por el infante de Marina Regular Luis Alberto García Calibío, un hijo, un hermano. Un infante de Marina que eligió servir a Colombia y vestir con orgullo el uniforme de la patria. El 3

0: octubre de 2011, una llamada desde la terminal de Montería fue la última vez que su familia escuchó su voz. Desde aquel día, el tiempo sigue pasando, pero la espera permanece. Su familia conserva intacta la fe y la esperanza de volver a abrazarlo y el anhelo de verlo regresar a casa. Porque cuando alguien desaparece, una familia nunca deja de esperar. Infante de Marina Regular, Luis Alberto García Calibio. Su ausencia duele, su recuerdo permanece y la esperanza de su regreso sigue viva. En el marco del Día Internacional de las Víctimas de Desaparición Forzada, la Armada de Colombia honra con profundo respeto la memoria del infante de Marina profesional Óscar Javier Ortiz Sáchica. Óscar Javier fue un hijo amoroso, un hombre noble y servicial, que desde muy joven soñó con servir a Colombia, un sueño que convirtió en vocación al vestir con orgullo el uniforme de la institución naval. El 14 de febrero de 2011, mientras cumplía con su deber en Piñuña Negro, Putumayo, un atentado cambió para siempre la historia de su familia. Desde aquel día quedó una silla vacía, un abrazo pendiente y una familia que aprendió a vivir extrañándolo, pero que jamás ha dejado de pronunciar su nombre. Porque el amor no desaparece, la memoria no olvida y el legado de nuestros héroes permanece para siempre. Infante de Marina profesional Óscar Javier Ortiz Sáchica, ausente de nuestros ojos, pero eternamente presente en el corazón. En el marco del Día Internacional de las Víctimas de Desaparición Forzada, la Armada de Colombia mantiene viva la memoria y la esperanza por el sargento viceprimero de Infantería de Marina, Juan Carlos Alonso Camacho. El 10 de agosto de 2000, Juan Carlos salió de su hogar en Cartagena para cumplir con su deber. Se despidió de su familia sin imaginar que aquel hasta luego se convertiría en una larga espera. Desde entonces, han pasado los años, pero no el amor. En casa aún permanece la esperanza de escuchar sus pasos, volver a oír su voz y abrazarlo una vez más. Porque detrás de una desaparición hay una familia que espera, un lugar que nadie puede ocupar y una historia que merece permanecer viva. Sargento viceprimero de Infantería de Marina Juan Carlos Alonso Camacho. Mientras su familia lo espere y su nombre sea pronunciado, su memoria seguirá presente. La Armada de Colombia no olvida. En el marco del Día Internacional de las Víctimas de Desaparición Forzada, la Armada de Colombia eleva una sola voz de memoria, respeto y esperanza por cuatro de sus hombres. El sargento viceprimero de Infantería de Marina, Juan Carlos Alonso Camacho. El marinero primero, Cristian William López Pedraza. El infante de Marina profesional, Óscar Javier Ortiz Sáchica. El infante de Marina regular, Luis Alberto García Calibio. Cuatro uniformados que un día dejaron sus hogares para servir a Colombia. Cuatro historias detrás de un uniforme. Cuatro familias que aprendieron a vivir con una ausencia que el tiempo no ha podido llenar. En sus hogares quedaron abrazos pendientes, palabras por decir y la esperanza de volver a encontrarlos. 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Mientras exista esperanza, seguiremos esperando. 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
1: 2:31 p.m.
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1: Y a la hora.
0: Hola, Bebo, ¿cómo estás? Ven a bailar con la abuela Popilla. ¿Cómo está mi gente de Santana? ¡Una bulla! Yo no los escucho, Bebo. Grítale.
2: ¿Dónde está la gente de Santana?
1: Ahí está.
0: A ver, esta es la abuela Martinita. ¿Usted qué dice, Mar?
3: Yo quiero que usted me ponga a toda la gente de Santana a loquear. A loquear. ¿Si es capaz o no es capaz? Vamos a loquear.
0: Pero vamos a ponerlo a bailar. Oye, Bebo, tírate un pase. 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Ahí, ahí, ahí, ahí. ¡Ay!

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1: 3 de la tarde en punto.
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ver. Si me pillan saliendo desde la entrada de la plaga, creen que pueden leerme porque me han visto en la portada. 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

0: aplauso para Camilo, el joven, porque el mío está viejo ya.
1: En el marco del Día Internacional de las Víctimas de Desaparición Forzada, la Armada de Colombia honra y mantiene presente la memoria del marinero primero Cristian William López Pedraza, quien permanece desaparecido. Desde muy joven soñó con servir a Colombia. Con vocación y orgullo eligió la institución naval para cumplir su propósito de servir a la patria. El 14 de febrero de 2011, mientras cumplía con su deber en Piñuña Negro, Putumayo, integrantes del Frente 48 de las extintas FARC activaron una carga explosiva. Desde aquel día su paradero continúa siendo desconocido, dejando a su familia una ausencia marcada por la incertidumbre y la esperanza de conocer la verdad. Hoy su familia y la Armada de Colombia mantienen viva su historia y su recuerdo, porque mientras exista una ausencia también permanecerá la búsqueda, la memoria y la esperanza. Marinero primero Cristian William López Pedraza, en la memoria, en la esperanza y en la búsqueda. En el marco del Día Internacional de las Víctimas de Desaparición Forzada, la Armada de Colombia eleva una voz de memoria y esperanza por el infante de Marina Regular Luis Alberto García Calibío, un hijo, un hermano. Un infante de Marina que eligió servir a Colombia y vestir con orgullo el uniforme de la patria. El 3 de octubre de 2011, una llamada desde la terminal de Montería fue la última vez que su familia escuchó su voz. Desde aquel día, el tiempo sigue pasando, pero la espera permanece. Su familia conserva intacta la fe y la esperanza de volver a abrazarlo y el anhelo de verlo regresar a casa. Porque cuando alguien desaparece, una familia nunca deja de esperar. Infante de Marina Regular Luis Alberto García Calibío. Su ausencia duele, su recuerdo permanece y la esperanza de su regreso sigue viva. En el marco del Día Internacional de las Víctimas de Desaparición Forzada, la Armada de Colombia honra con profundo respeto la memoria del infante de Marina profesional Óscar Javier Ortiz Sáchica. Óscar Javier fue un hijo amoroso, un hombre noble y servicial, que desde muy joven soñó con servir a Colombia, un sueño que convirtió en vocación al vestir con orgullo el uniforme de la institución naval. El 14 de febrero de 2011, mientras cumplía con su deber en Piñuña Negro, Putumayo, un atentado cambió para siempre la historia de su familia. Desde aquel día quedó una silla vacía, un abrazo pendiente y una familia que aprendió a vivir extrañándolo, pero que jamás ha dejado de pronunciar su nombre. Porque el amor no desaparece, la memoria no olvida, y el legado de nuestros héroes permanece para siempre. Infante de Marina profesional Óscar Javier Ortiz Sáchica, ausente de nuestros ojos, pero eternamente presente en el corazón. En el marco del Día Internacional de las Víctimas de Desaparición Forzada, la Armada de Colombia mantiene viva la memoria y la esperanza por el sargento viceprimero de Infantería de Marina, Juan Carlos Alonso Camacho. El 10 de agosto de 2000, Juan Carlos salió de su hogar en Cartagena para cumplir con su deber. Se despidió de su familia sin imaginar que aquel hasta luego se convertiría en una larga espera. Desde entonces, han pasado los años, pero no el amor. En casa aún permanece la esperanza de escuchar sus pasos, volver a oír su voz y abrazarlo una vez más. Porque detrás de una desaparición hay una familia que espera, un lugar que nadie puede ocupar y una historia que merece permanecer viva. Sargento viceprimero de Infantería de Marina Juan Carlos Alonso Camacho. Mientras su familia lo espere y su nombre sea pronunciado, su memoria seguirá presente. La Armada de Colombia no olvida. En el marco del Día Internacional de las Víctimas de Desaparición Forzada, la Armada de Colombia eleva una sola voz de memoria, respeto y esperanza por cuatro de sus hombres. El sargento viceprimero de Infantería de Marina, Juan Carlos Alonso Camacho. El marinero primero, Cristian William López Pedraza. El infante de Marina profesional, Óscar Javier Ortiz Sáchica. El infante de Marina regular, Luis Alberto García Calibío. Cuatro uniformados que un día dejaron sus hogares para servir a Colombia. cuatro historias detrás de un uniforme, cuatro familias que aprendieron a vivir con una ausencia que el tiempo no ha podido llenar. En sus hogares quedaron abrazos pendientes, palabras por decir y la esperanza de volver a encontrarlos. Hoy pronunciamos sus nombres para recordar que ninguna ausencia debe convertirse en olvido. A sus madres, padres, esposas, hijos y hermanos, su espera también hace parte de nuestra memoria. Mientras exista memoria, sus nombres permanecerán. Mientras exista esperanza, seguiremos esperando. La Armada de Colombia honra a sus hombres, acompaña a sus familias y no los olvida.
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3: 3:30 p.m.
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1: 4:04 p.m.
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0: Compadre Ale, acompáñame a cantar una canción que fue la primera canción que le grabaron a mi papá. Y fue usted y el maestro Margele, que en paz descanse, quien le dio la oportunidad de escucharse como compositor por primera vez.
1: Samuel, con mucho gusto, de verdad, para todos los que van a ver este hermoso video. Si la recuerdan, pues la corean ustedes allá en su casa.
0: Vamos, muchachos.

En el marco del Día Internacional de las Víctimas de Desaparición Forzada, la Armada de Colombia honra y mantiene presente la memoria del marinero primero Cristian William López Pedraza, quien permanece desaparecido. Desde muy joven soñó con servir a Colombia. Con vocación y orgullo eligió la institución naval para cumplir su propósito de servir a la patria. El 14 de febrero de 2011, mientras cumplía con su deber en Piñuña Negro, Putumayo, integrantes del Frente 48 de las extintas FARC activaron una carga explosiva. Desde aquel día su paradero continúa siendo desconocido, dejando a su familia una ausencia marcada por la incertidumbre y la esperanza de conocer la verdad. Hoy su familia y la Armada de Colombia mantienen viva su historia y su recuerdo, porque mientras exista una ausencia también permanecerá la búsqueda, la memoria y la esperanza. Marinero primero Cristian William López Pedraza, en la memoria, en la esperanza y en la búsqueda. En el marco del Día Internacional de las Víctimas de Desaparición Forzada, la Armada de Colombia eleva una voz de memoria y esperanza por el infante de Marina Regular Luis Alberto García Calibío, un hijo, un hermano. Un infante de Marina que eligió servir a Colombia y vestir con orgullo el uniforme de la patria. El 3 de octubre de 2011, una llamada desde la terminal de Montería fue la última vez que su familia escuchó su voz. Desde aquel día, el tiempo sigue pasando, pero la espera permanece. Su familia conserva intacta la fe y la esperanza de volver a abrazarlo y el anhelo de verlo regresar a casa. Porque cuando alguien desaparece, una familia nunca deja de esperar. Infante de Marina Regular Luis Alberto García Calibío. Su ausencia duele, su recuerdo permanece y la esperanza de su regreso sigue viva. En el marco del Día Internacional de las Víctimas de Desaparición Forzada, la Armada de Colombia honra con profundo respeto la memoria del infante de Marina profesional Óscar Javier Ortiz Sáchica. Óscar Javier fue un hijo amoroso, un hombre noble y servicial, que desde muy joven soñó con servir a Colombia, un sueño que convirtió en vocación al vestir con orgullo el uniforme de la institución naval. El 14 de febrero de 2011, mientras cumplía con su deber en Piñuña Negro, Putumayo, un atentado cambió para siempre la historia de su familia. Desde aquel día quedó una silla vacía, un abrazo pendiente y una familia que aprendió a vivir extrañándolo, pero que jamás ha dejado de pronunciar su nombre. Porque el amor no desaparece, la memoria no olvida, y el legado de nuestros héroes permanece para siempre. Infante de Marina profesional Óscar Javier Ortiz Sáchica, ausente de nuestros ojos, pero eternamente presente en el corazón. En el marco del Día Internacional de las Víctimas de Desaparición Forzada, la Armada de Colombia mantiene viva la memoria y la esperanza por el sargento viceprimero de Infantería de Marina, Juan Carlos Alonso Camacho. El 10 de agosto de 2000, Juan Carlos salió de su hogar en Cartagena para cumplir con su deber. Se despidió de su familia sin imaginar que aquel hasta luego se convertiría en una larga espera. Desde entonces, han pasado los años, pero no el amor. En casa aún permanece.

tenerse la esperanza de escuchar sus pasos, volver a oír su voz y abrazarlo una vez más. Porque detrás de una desaparición hay una familia que espera, un lugar que nadie puede ocupar y una historia que merece permanecer viva. Sargento Viceprimero de Infantería de Marina Juan Carlos Alonso Camacho. Mientras su familia lo espere y su nombre sea pronunciado, su memoria seguirá presente. La Armada de Colombia no olvida. En el marco del Día Internacional de las Víctimas de Desaparición Forzada, la Armada de Colombia lee una sola voz de memoria, respeto y esperanza por cuatro de sus hombres. El Sargento Viceprimero de Infantería de Marina Juan Carlos Alonso Camacho, el Marinero Primero Cristian William López Pedraza, el Infante de Marina Profesional Oscar Javier Ortiz Sáchica, el Infante de Marina Regular Luis Alberto García Calibio. Cuatro uniformados que un día dejaron sus hogares para servir a Colombia. Cuatro historias detrás de un uniforme. Cuatro familias que aprendieron a vivir con una ausencia que el tiempo no ha podido llenar. En sus hogares quedaron abrazos pendientes, palabras por decir y la esperanza de volver a encontrarlos. Hoy pronunciamos sus nombres para recordar que ninguna ausencia debe convertirse en olvido. A sus madres, padres, esposas, hijos y hermanos, su espera también hace parte de nuestra memoria. Mientras exista memoria, sus nombres permanecerán. Mientras exista esperanza, seguiremos esperando. La Armada de Colombia honra a sus hombres, acompaña a sus familias y no los olvida.

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2: 4:30 p.m.
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¿Quién es la indiferencia? Oye, que no cante esta canción aquí porque no quiero a Lucho Alonso. Oye, yo, a mí eso me da pena, está pegándome un trago delante de ustedes, pero es que ya está la hora del desorden. ¿Quién no me aplaude esto a mí aquí ahora, bro? No, que se lo tome usted también, usted es artista, más que yo.

prueba si la canción se sabe, el público la canta, ¿no? Veámonos con el corito. Sí. Vamos, Lucho, ¿tú estás? Yo no valgo un peso, que el que quieres tú en esta canción. Si no te canta la canción, es porque no te quiere. ¿Oíste? Ah. Esa indiferencia.

0: ¡Ay, ay, ay! ¡Vamos!
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1: 5 de la tarde en punto.
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En el marco del Día Internacional de las Víctimas de Desaparición Forzada, la Armada de Colombia honra y mantiene presente la memoria del marinero primero Cristian William López Pedraza, quien permanece desaparecido. Desde muy joven soñó con servir a Colombia. Con vocación y orgullo eligió la institución naval para cumplir su propósito de servir a la patria. El 14 de febrero de 2011, mientras cumplía con su deber en Piñuña Negro, Putumayo, integrantes del Frente 48 de las extintas FARC activaron una carga explosiva. Desde aquel día su paradero continúa siendo desconocido, dejando a su familia una ausencia marcada por la incertidumbre y la esperanza de conocer la verdad. Hoy su familia y la Armada de Colombia mantienen viva su historia y su recuerdo, porque mientras exista una ausencia también permanecerá la búsqueda, la memoria y la esperanza. Marinero primero Cristian William López Pedraza, en la memoria, en la esperanza y en la búsqueda. En el marco del Día Internacional de las Víctimas de Desaparición Forzada, la Armada de Colombia eleva una voz de memoria y esperanza por el infante de Marina Regular Luis Alberto García Calibío, un hijo, un hermano. Un infante de Marina que eligió servir a Colombia y vestir con orgullo el uniforme de la patria. El 3 de octubre de 2011, una llamada desde la terminal de Montería fue la última vez que su familia escuchó su voz. Desde aquel día, el tiempo sigue pasando, pero la espera permanece. Su familia conserva intacta la fe y la esperanza de volver a abrazarlo y el anhelo de verlo regresar a casa. Porque cuando alguien desaparece, una familia nunca deja de esperar. Infante de Marina Regular Luis Alberto García Calibío. Su ausencia duele, su recuerdo permanece y la esperanza de su regreso sigue viva. En el marco del Día Internacional de las Víctimas de Desaparición Forzada, la Armada de Colombia honra con profundo respeto la memoria del infante de Marina profesional Óscar Javier Ortiz Sáchica. Óscar Javier fue un hijo amoroso, un hombre noble y servicial, que desde muy joven soñó con servir a Colombia, un sueño que convirtió en vocación al vestir con orgullo el uniforme de la institución naval. El 14 de febrero de 2011, mientras cumplía con su deber en Piñuña Negro, Putumayo, un atentado cambió para siempre la historia de su familia. Desde aquel día quedó una silla vacía, un abrazo pendiente y una familia que aprendió a vivir extrañándolo, pero que jamás ha dejado de pronunciar su nombre. Porque el amor no desaparece, la memoria no olvida, y el legado de nuestros héroes permanece para siempre. Infante de Marina profesional Óscar Javier Ortiz Sáchica, ausente de nuestros ojos, pero eternamente presente en el corazón. En el marco del Día Internacional de las Víctimas de Desaparición Forzada, la Armada de Colombia mantiene viva la memoria y la esperanza por el sargento viceprimero de Infantería de Marina, Juan Carlos Alonso Camacho. El 10 de agosto de 2000, Juan Carlos salió de su hogar en Cartagena para cumplir con su deber. Se despidió de su familia sin imaginar que aquel hasta luego se convertiría en una larga espera. Desde entonces, han pasado los años, pero no el amor. En casa aún permanece la esperanza de escuchar sus pasos, volver a oír su voz y abrazarlo una vez más. Porque detrás de una desaparición hay una familia que espera, un lugar que nadie puede ocupar y una historia que merece permanecer viva. Sargento viceprimero de Infantería de Marina Juan Carlos Alonso Camacho. Mientras su familia lo espere y su nombre sea pronunciado, su memoria seguirá presente. La Armada de Colombia no olvida. En el marco del Día Internacional de las Víctimas de Desaparición Forzada, la Armada de Colombia eleva una sola voz de memoria, respeto y esperanza por cuatro de sus hombres. El sargento viceprimero de Infantería de Marina, Juan Carlos Alonso Camacho. El marinero primero, Cristian William López Pedraza. El infante de Marina profesional, Óscar Javier Ortiz Sáchica. El infante de Marina regular, Luis Alberto García Calibío. Cuatro uniformados que un día dejaron sus hogares para servir a Colombia.

0: historias detrás de un uniforme. Cuatro familias que aprendieron a vivir con una ausencia que el tiempo no ha podido llenar. En sus hogares quedaron abrazos pendientes, palabras por decir y la esperanza de volver a encontrarlos. Hoy pronunciamos sus nombres para recordar que ninguna ausencia debe convertirse en olvido. A sus madres, padres, esposas, hijos y hermanos, su espera también hace parte de nuestra memoria. Mientras exista memoria, sus nombres permanecerán. Mientras exista esperanza, seguiremos esperando. La Armada de Colombia honra a sus hombres, acompaña a sus familias y no los olvida.
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1: 5 de la tarde con 30 minutos.
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0: Alguien me recuerda lo linda que está. Bueno, ¿quién tiene celular Tigo aquí? ¿Quién tiene los celulares Tigo? ¿Quién tiene celular Tigo aquí? Una ñapa. Nuevecita también. No la grabé, pero como yo necesito grabar para que las canciones se peguen, porque yo las pego en vivo. Esto que dice así.
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0: Oye, otra para los que tienen su pareja y les gusta andar solos en las calles.

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1: 6:01 p.m. Marina Estéreo, HJC86, desde el Carmen de Bolívar, 91.7 FM, emisora de la Armada Nacional. 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

Colombia, patria mía, te llevo con amor en mi corazón. Creo en tu destino y aspiro verte siempre grande, respetada y libre. En ti amo todo lo que me es querido, tus glorias, tu hermosura, mi hogar, las tumbas de mis mayores, mis creencias, el fruto de mis esfuerzos y la realización de mis sueños. Ser soldado tuyo es la mayor de mis glorias. Mi ambición más grande es la de llevar con honor el título de colombiano y, llegado el caso, morir por defenderte.

0: Mi hermano, el club más grande de la champeta somos los Iriarte.
1: Palabra sabia, palabra sabia.

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